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3: Bueno, seguimos y si acabas de llegar, has llegado en un momento bastante bueno. Tenemos música por delante y la siguiente ya está preparada. A ver, esta entra con ganas, tiene ritmo, tiene actitud y ese punto que hace que cuando subes el volumen todo cambie un poco. ¡Vamos con ella!

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2: Bueno, lo que traemos hoy es una locura. Hoy, Alex, estamos preparados con unos temazos que, vamos, va a flipar la gente. Vamos allá, no vamos a hablar más, vamos a poner un poquito de música por aquí.

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1: Ya está por aquí vuestro Cristian Mochonsuni preparado como siempre para Conexión Latina con los mejores temazos del momento para que bailéis y echéis un ratito agradable con la música bien alta. Así que suban el volumen, que nos vamos.
2: Algo muy bueno, yo se la voy a pasar.

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4: Si acabas de llegar, bienvenido. Estés donde estés, ponte cómodo, porque tenemos unas cuantas canciones por delante y te aviso, la selección viene fuerte. Y ahora, una de las que llega directamente, Cristian Mochonsuni, DJ, productor y además una persona con muy buen oído para encontrar música. Vamos con su propuesta, que seguro te pone a mover todo el cuerpo.
5: Hola a todos y todas, ¿qué tal? ¿Preparados para el temazo latino recomendado? Vamos directamente hasta Argentina junto al productor Bizarrap y Luke Ra, que nos traen esta sesión número 61, en la que no se hacen el duro, se hacen el durísimo.

0: Es un temazo muy pegadizo, ¿verdad que sí? ¿Te ha gustado? Si te ha gustado este tema y quieres más igual, recuerda que puedes seguirme en Spotify. Allí tengo todas mis playlists con un montón de música, horas y horas de música, para bailar, motivarse y pasar un buen rato. Búscame en redes sociales como Cristian Mochonsuni y nos vemos en otro temazo latino recomendado. Seguimos aquí. ¡Hasta luego!
1: Una canción termina y prácticamente sin darnos cuenta ya tenemos otra esperando. Así da gusto. Seguimos. O no sé cómo va tu día, pero vamos a intentar ponerle un poco de ritmo. La siguiente viene precisamente para eso.

A ver, ¿qué tal estás? No hace falta que respondas, pero hazme caso durante los próximos minutos. Olvídate un poco de todo. Mira cómo empieza esta canción. Te la dedico por estar ahí al otro lado. Disfrútala.

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4: Ahora sí, Oka, una de esas que te obligan a subir el volumen sin darte cuenta. Si estás en el coche, esta pide volumen. Si estás en casa, también. Y si estás saliendo, ya sabes, no necesita presentación, pero sí un poco más de volumen. Vamos con ella. ¡Súbele todo!

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1: Bueno, confío en que estés disfrutando este programón que tenemos hoy para ti. Escuchas Conexión Latina con Alex F. Y aquí, todo conectado en conexiondenseradio.com. Y ahora, otra canción. Abre bien tus orejas, sube el volumen y disfruta los mejores temas latinos, nacionales e internacionales.

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1: A ver, ¿qué tal? ¿Cómo lo estáis llevando? ¿Qué os parece la selección musical que he seleccionado hoy para ti? No puedes contestarme, ya lo sé, pero si estás subiendo el volumen, creo que tengo bastante clara la respuesta. Vamos, súbelo sin miedo y prepárate para lo que viene.
2: ¡Qué grande, Alex! Muchísimas gracias, como siempre. Vamos a seguir aquí en Conexión Latina con la mejor música, los mejores temazos. Ahora se viene un ratito para bailar. Suban el volumen y disfruten de esta música. ¡Vamos!
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1: Alex, vaya programón nos toca hoy. Madre mía, qué temazos hay por aquí preparados para que la gente baile. Van a flipar. Arriba Conexión Latina, Alex F y Cristian Mochonsuni en cabina. ¡Vámonos!

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1: Bueno, lo que traemos hoy es una locura. Hoy, Alex, estamos preparados con unos temazos que, vamos, va a flipar la gente. Vamos allá, no vamos a hablar más, vamos a poner un poquito de música por aquí.
2: Oye, qué bien le viene este momento a una canción como esta. Así que no vamos a tocar nada, sube un poquito, ¿no, Ari? Vamos a cambiar ligeramente el ambiente. Mismo idioma, distinta energía, y esta viene con bastante. Si te gusta el sonido latino con ese toque electrónico, quédate por aquí, porque la siguiente entra exactamente en ese terreno.

0: Seguimos, sin complicarnos demasiado. Buena música, una detrás de otra, y a disfrutar del momento. Ponemos un poco más de sabor latino, porque esta pide movimiento. Así que ya sabes, volumen arriba y a mover el culete.
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0: Bueno, y ahora tengo por aquí de nuevo una selección de Cristian Mochonsuni. Y sinceramente, tiene muy buena pinta, así que no voy a tocar nada. Puedes encontrar toda la info de él en nuestro portal, Conexión Dance Radio. Esta vez nos trae este temazo súper guapo para ponerte a bailar. ¿Te parece que la escuchemos dentro pista?
1: Todo preparado para conocer el temazo latino recomendado de esta semana. Ya estoy aquí, Cristian Mochonsuni, para ponerte este exitazo que hoy viene de la mano de Bad Bunny desde su último álbum, Debí tirar más fotos. Esto se llama Café con Ron, pero no es la versión original, es un remix Afro House, que ya sabéis que es este movimiento tan movidito, tan rumboso, tan bueno para la música de hoy día, que te va a hacer bailar. Y este es un remix de Renzo León, Café con Ron. Por la

0: ¿Qué te ha parecido? Es un temazo muy disfrutón, muy bailable. Y ya sabes que si te gusta la música que pincho, canciones como esta, puedes seguirme en todos lados. Búscame como Cristian Mochonsuni en YouTube, mis sesiones. Subo una cada mes y mis playlists de Spotify. No te las pierdas tampoco. Síguelas. ¡Hasta pronto!
1: ¿Qué tal? ¿Cómo va el día? Por aquí lo tenemos bastante claro. Buena música, pocas palabras y una canción detrás de otra. Así que quédate y sube el volumen.
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4: Nos vamos un poquito más urbanos, más calle, más beat, y una canción que entra perfecta en este momento. Si te gusta el sonido latino con electrónica, quédate, porque la siguiente viene exactamente por ahí.

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1: Familia, soy Cristian Mochonsuni y estáis a punto de escuchar una de mis sesiones. No olvidéis que si os gusta, podéis volver a escucharlas en mi canal de YouTube, Cristian Mochonsuni. Ahora, a subir el volumen y a disfrutar, ¡vámonos!
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1: Si estabas esperando una excusa para subir el volumen, aquí la tienes. Atención a la siguiente, porque tiene ese punto entre lo latino y lo electrónico que funciona especialmente bien cuando subes el volumen. Beat, melodía y ese toque latino que hace que no puedas quedarte quieto. Vamos dentro, vamos con ella. Esto se pone serio, te la hago girar ya.
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Y ahora, seguimos con uno de los últimos temas antes de cerrar el programa de hoy, girando en 3, 2, 1, dentro temazo.

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0: Grúas en Portugal.
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tarde. 4 en Portugal. 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

0: 5 en Portugal.
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0: 7 da tarde, 6 en Portugal.
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0: Aquí está de vuelta una temporada más a Ruta.gal. Este programa donde cada domingo con toda ilusión do mundo, con todas las ganas, hacemos un repasillo de la mejor música de baile que nos trouxo a industria musical entre los años 80 y actualidades. E hoxe apeteceume comezar, estrear esta terceira temporada cunhas das grandes voces deste país, un dos mellores locutores radiofónicos, o gran Tony Aguilar, que no ano 1996 se animaba a rapear. Nos traía este en Rapo Clapo. Yo soy Rubén.gal, o colgao que cada fin de semana estará aquí de nuevo poniéndoche temas racos en Sin Radio. Se me notas algo extraño en la voz. É que xa teño enriba tamén o primeiro catarro da temporada que llevamos a fader.
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0: Si quieres ponerte contacto conmigo o con este programa, es un número de WhatsApp que es 646-060087. Podes deixarme unha mensaxe escrita ou moitísimo mellor unha mensaxiña de audio para que pidas a túa canción, para que deixes os teus comentarios, os teus saúdos. Estaremos todos e todas encantadísimos de escoitarte. Esta nueva temporada traerá varias novedades. Entre ellas, Xache Adianto. Vamos a iniciar una nueva sección dedicada a un maravilloso mundo de Mega Mix. Si no sabes de qué te estoy hablando con eso de Mega Mix, entonces que te esa suerte de ser muy, muy, muy noviño.
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Porque la vida puede ser maravillosa, que decía desaparecido Andrés Montes. Era una banda sueca llamada Ace of Base, que nos traía este Beautiful Life a la polano 1995. ¡Qué gran año, año 95! Contaba antes que íbamos a iniciar una sección nueva en el programa dedicado al mundo de Megamix. Cada domingo recordaremos unos de esos maravillosos trabajos que aderezaban los recopilatorios a la por los años 80 y 90. Voy a poner a prueba tu memoria o te he oído. Tienes que tener esa certa y dame. Voy a poner una canción que me va a servir de pe precisamente para que después te presente el primero megamix de esta temporada. A ver si eres capaz de recordar a cal me voy a referir.

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0: 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Literalmente, etimológicamente, ¿y eso es lo que significa megamix? Un megamix era precisamente esto: una concatenación de varios temas de xeito artístico, sen perder a rítmica, usando este tipo de técnicas, a secuencias melódicas usando vocal glitch. Moitísima xente se lanzou nos anos 90 a sacar megamixes, porque a xente os adoraba. A xente compraba os recopilatorios únicamente polos megamixes, pero poucos foron os que realmente sabían facer megamixes de calidade. Uns deles eran este Dream Team, que fixeron o Rambo Total no ano 96, co que pechamos a primeira parte do programa de hoxe. A volta dos anuncios haberá máis boa música aquí na Ruta.gal. Non te vayas, por favor.
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efectivamente, continúas en Chin Radio. Continúas en la ruta puntual con Rubén Puntual, que son EU. Iniciamos el segundo bloque del programa de este domingo con esta formación alemana llamada Tu Ibiza. Estamos justo en un cambio de século. Cuando a Illa de Ibiza era el centro neurálgico de la música de baile de todo el mundo. Esto titulaba Sea Wanna Be Your Toy. Desecho de todo corazón. Estás disfrutando muchísimo de esta tarde de domingo. La selección musical que traigo para ti.

0: Un éxito seguro. Como esa hamburguesa que te comes cuando estás de festa a las 5 de la mañana. Que entra de maravilla. O mismo le pasa a este Ding Dong Son 2 sueco Gunther. Baseado en un tema original del año 84 de Phil and Company titulado Tralala.
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0: Es un éxito seguro. Porque a todo mundo le flipa este tema raco del año 2004. Sigues en Sin Radio. Sigues en la ruta.al. Y seguimos escoitando a mejor música.

Este sample tan bonito forma parte de un videojuego de PlayStation 1 titulado Vandal's Heart. Y fue fusilado vilmente por Pedro Miras y Alberto Tapia para hacer este Kanashime o Moyashite, un dos grandes éxitos nacionales. Con este tema, Raco, finalizamos la segunda parte del programa de hoy. A vuelta dos anuncios, dedicaremos un ratiño a música da década de 2010 y a música más actual. No te vayas.

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Somos a 0 horas en Galicia, a 11 en Portugal. 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